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2: De regreso y completamente en vivo en este viernes. Llegó el fin de semana, viernes 22 de mayo. Soy Radamés Núñez, te acompaño como todos los días, con buena información, noticias y la mejor música. Y también como todos los días me acompañan por aquí en la producción Rob, en los controles está por aquí Osmar. En las redes, Facebook y en Instagram me encuentras como Radamés Núñez. 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Por lo pronto nosotros comenzamos con esto de Bryan Adams. La canción se llama Heaven. Esto es algo del año 1983 y suena en 106.5 Mix, 80s, 90s y más. No le cambies.

0: Tears in Heaven cuando son ya las 6 de la tarde con 11 minutos. Oye, tenemos por acá ya listas y preparadas historias al volante. Manda tus historias ahí en Talkback en iHeartRadio. Ya sabes qué hacer. Platicarnos alguna indiscreción, alguna cosa paranormal, algo que te haya sucedido mientras manejas o vas de acompañante. Así que vamos a escuchar quién anda por acá. Échala, mi querido Osmar. Hola. ¿Todavía? A ver, por lo pronto, ya lo saben, ahí está. ¡Hola!
1: Buenas tardes, Radamés.
0: ¡Muy buenas!
1: Mi historia es que íbamos en el tráfico.
0: Sí.
1: Y de pronto se empezó a escuchar bastante música.
0: Ajá.
1: Y todos decíamos, ¿de dónde venía esa música?
0: Sí.
1: En el tráfico. Y ya cuando volteamos, era un taxista con una bocina en la parte de arriba.
0: En el techo.
1: Y la verdad sí me dio bastante risa.
0: Ya, gracias. Sí.
1: Mi nombre es Mario Alberto Aguilar, mi teléfono.
0: Gracias, mi querido Mario, te mando un fuerte abrazo.
2: ¡Ajijos!
0: Exactamente, ajijos. Es que como los cuates que entran ahí o entraban, ¿no?, al metro con la bocina a todo volumen, ¿estás de acuerdo? Pues así le pasó. Gracias por participar. Ya escuchaste qué sencillo es mandar tu historia al volante a través de Talkback ahí en iHeartRadio. Por lo pronto no te muevas y escucha 106.5 Mix, 80s, 90s y más.
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7: Hola, ¿qué tal? Es un gusto acompañar tu camino. Yo soy Mariela y te tengo más información.
3: Accidente.
7: En Avenida Insurgentes, antes de Río de los Remedios, con dirección a Pachuca. En Eje 3 Oriente también tenemos un accidente pasando Fray Servando Teresa de Mier con dirección a Zaragoza.
3: Tráfico lento.
7: Ya se complica Avenida 100 metros, desde Eje 4 Norte hasta Otón de Mendizábal. Río Consulado a vuelta de rueda, desde La Raza hasta Eduardo Molina. Poco a poco avanza Niza, desde Paseo de la Reforma hasta Chapultepec.
3: Ligera carga.
7: En Calzada de las Bombas, desde División del Norte hasta Canal Nacional. Ribera de San Cosme, con asentamientos entre Circuito Interior e Insurgentes.
3: Buen avance.
7: Y con buena circulación, Fernando Alencastre, desde Periférico hasta Licama.
3: Clima.
7: Tenemos una temperatura de 20 grados. Yo soy Mariela y estás en compañía de 106.5 Mix, 80s, 90s y más.

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One of Us, algo de John Osborne, cuando son ya las 6 de la tarde con 27 minutos. Oye, antier, el miércoles les platiqué acerca de la biopic de Billy Joel, pues les tenemos actualizaciones sobre este tema. Resulta que Billy Joel se pronunció en contra de la película biográfica Billy and Me, que está actualmente en desarrollo, asegurando que el proyecto no cuenta con su autorización ni con los derechos para retratar su historia o usar su catálogo musical. A través de un comunicado que estuvo difundido por su representante, afirmó que desde el año 2021 los realizadores han hecho notificaciones de que no tienen los derechos sobre su vida ni van a poder obtener los derechos musicales para esta producción. El proyecto se va a enfocar en sus primeros años y va a ser narrado desde la perspectiva de su ex-manager, cuyos derechos de vida sí fueron adquiridos por la producción. Y bueno, los creadores han defendido que no se trata de una biopic tradicional, ni tampoco depende del uso de las canciones, sino de una historia sobre su entorno y etapa formativa antes de la fama. Así que ya veremos más adelante qué sucede con todo esto. Y al parecer se ve venir por ahí una gran demanda, ¿no? Bueno, pues ahí está. Oigan, mucha atención porque tengo un mensaje que darles después de esta canción, ya que Bodega Aurrerá, con los precios bajos siempre. Mucha atención. Mire, por aquí esto de Al Corley, se llama Square Rooms y suena en 106.5 Mix, 80s, 90s y más. Ya son las 6 de la tarde con 28 minutos. No le cambies.

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0: Eye of the Tiger del año 1982, cuando son las 6 de la tarde con 45 minutos, o lo que es lo mismo, 15 minutos serán las 7. Tenemos más historias al volante. ¿Quién anda por acá? Hola.
1: Hola, Radar, ¿qué tal? ¿Cómo estás?
0: Muy bien, gracias.
1: Fíjate que la semana pasada levantó un usuario y en la zona rosa iba saliendo de un bar.
0: Sí.
1: Se subió todo normal, pero durante el camino iba volteando para todos lados, iba como que impaciente.
0: Ajá.
1: Al llegar a su domicilio, yo me imagino, llegamos, el viaje estaba en efectivo, me lo estaba pagando de tan impaciente que estaba, porque
0: sí,
1: pues, llegando igual iba volteando para todos lados. Se bajó, me pagó con un billete de 500 y se bajó sin su cambio. La verdad,
0: poco,
1: es algo raro.
0: Órale, oye, ¿revisaste que fuera bueno el billetón o no? A lo mejor estaba nervioso, dijo, ¡se va a dar cuenta! Pues quién sabe, ahí sí sabes en qué paró esto, ¿no? O si lo vuelves a ver, nos cuentas la segunda parte. Pues sí, ¿no? Qué raro. Pues ahí están las historias al volante. Sigue mandándolas a través de Talkback, ahí en iHeartRadio. Algo que te haya sucedido, pues, así como inexplicable, divertido, paranormal. Mientras manejas o vas de acompañante, pues a mandar tu historia, pero ya. Mientras tanto, no te muevas. Soy Radamés Núñez y esto es 106.5 Mix, 80s, 90s y más.
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4: Hola, hola, ¿qué tal? Es un gusto acompañarlos. Yo soy Mariela y les tengo más información.
2: Aviso.
4: Por concierto de Lala Love You a las 9 de la noche en el Auditorio Nacional, vamos a encontrar afectación vial en Paseo de la Reforma. Utilicen como alternativa Calzada Chivatito y Periférico.
2: Tráfico lento.
4: Se complica Insurgentes entre Eje 3 Norte y Río de los Remedios. Barranca del Muerto lento desde Periférico hasta Insurgentes. En Río Mixcoac también tenemos avance lento desde Insurgentes hasta Revolución.
2: Ligera carga.
4: En Delfín Madrigal, desde Avenida del Imán hasta Eje 10 Sur. Eje 1 Norte, con carga vehicular desde Metro Pantitlán hasta Boulevard Puerto Aéreo.
2: Buen avance.
4: Y con buena circulación, Calzada Misterios, desde Montevideo hasta Eje 3 Norte.
2: Clima.
4: Tenemos una temperatura de 19 grados. Yo soy Mariela y estás en compañía de 106.5 Mix, 80s, 90s y más.
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9: Stanley Kubrick dejó pistas en El Resplandor acerca del alunizaje de Apolo 11.
10: Todo empezó con la teoría de conspiración que sitúa a Stanley Kubrick en el centro de un rodaje muy especial. Uno con el que la NASA, impresionada por los efectos especiales de 2001, Una Odisea del Espacio, habría fichado a su director para simular la llegada del Apolo 11 a la Luna.
6: Mito.
10: Existe una teoría conspirativa que sostiene que Kubrick habría ayudado a la NASA a fingir el alunizaje del Apolo 11 y que después dejó confesiones ocultas en El Resplandor. Quienes creen que esto sucede señalan elementos como los siguientes: el suéter de Danny con el cohete Apolo 11, el patrón del piso del hotel, similar a una pista de lanzamiento, y la atmósfera de aislamiento y control.
6: Realidad.
10: No hay ninguna evidencia de que haya participado en un fraude lunar ni de que haya codificado confesiones en su película. El alunizaje del Apolo 11 está ampliamente documentado y corroborado por múltiples fuentes independientes. Críticos y académicos del cine coinciden en que Kubrick era meticuloso y cargaba de simbolismo sus obras. Pero eso no implica que todos los símbolos tengan un significado conspirativo. ¿Tú qué piensas? ¿Mito o realidad? Déjame tus comentarios ahí en Talkback en iHeartRadio. Yo soy Radames Núñez y esto es 106.5 Mix, 80s, 90s y más.

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3: Ya son las 7 de la noche en punto.
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3: Segunda hora ya de este programa en este viernes 22 de mayo. Soy Radamés Núñez. Oye, déjame recordarte que Pulp regresa a nuestro país. Se van a presentar el 2 de junio en el Palacio de los Deportes. Y aquí en este programa voy a tener los mejores lugares para este gran evento, el concierto de Pulp, así que muy pendientes. Por lo pronto viene por aquí esto que se llama Stand By Me. Es algo de Vinnie King del año 1961 y suena en la estación que te lleva a los mejores eventos. 106.5 Mix, 80s, 90s y más.

0: Esto que escuchamos fue algo de Cher del año 1998, se llama Believe. Oye, ¿sabías que el éxito noventero Barbie Girl de Aqua nació gracias a una galería de arte y terminó en una demanda millonaria? Todo empezó cuando Lane, vocalista del grupo, visitó una exposición en Copenhague. Ahí vio una instalación llena de muñecas en un entorno surrealista. A partir de ahí, Aqua creó una canción pegajosa, pero en realidad irónica. No era un homenaje a la muñeca, sino una sátira sobre los estándares de belleza y la cultura perfecta de los años 90. Pero el tema no le causó ninguna gracia a la empresa dueña de la muñeca. En 1997 demandaron a la disquera del grupo, argumentando que la canción dañaba la imagen de la muñeca y usaba su nombre sin permiso. La batalla legal duró años, pero Aqua ganó. El tribunal determinó que Barbie Girl era una parodia protegida por la libertad de expresión. Y así, lo que empezó como una inspiración artística terminó convirtiéndose en uno de los casos más famosos donde la música, el arte y la cultura pop chocaron directamente con una gran marca. Ahí está esta historia que, bueno, está bastante interesante y que muchos no sabíamos. Mientras tanto, no te muevas. Soy Radamés Núñez y esto es 106.5 Mix, 80s, 90s y más.
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0: En uno de los casos más famosos donde la música, el arte y la cultura pop chocaron directamente con una gran marca. 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
0: Sin permiso. La batalla legal duró años, pero Aqua ganó. El tribunal determinó que Barbie Girl era una parodia protegida por la libertad de expresión. Y así, lo que empezó como una inspiración artística terminó convirtiéndose en uno de los casos más famosos donde la música, el arte y la cultura pop chocaron directamente con una gran marca. Ahí está esta historia que, bueno, está bastante interesante y que muchos no sabíamos. Mientras tanto, no te muevas. Soy Radamés Núñez y esto es 106.5 Mix, 80s, 90s y más.
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0: Sin permiso. La batalla legal duró años, pero Aqua ganó. El tribunal determinó que Barbie Girl era una parodia protegida por la libertad de expresión. Y así, lo que empezó como una inspiración artística terminó convirtiéndose en uno de los casos más famosos donde la música, el arte y la cultura pop chocaron directamente con una gran marca. Ahí está esta historia que, bueno, está bastante interesante y que muchos no sabíamos. Mientras tanto, no te muevas. Soy Radamés Núñez y esto es 106.5 Mix, 80s, 90s y más.
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0: Artística terminó convirtiéndose en uno de los casos más famosos donde la música, el arte y la cultura pop chocaron directamente con una gran marca. 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Mientras tanto, no te muevas. Soy Radamés Núñez y esto es 106.5 Mix, 80s, 90s y más.
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0: Sin permiso, la batalla legal duró años, pero Aqua ganó. 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
2: Apple Martin tendrá su primer papel cinematográfico en la nueva película de Nancy Meyers. El Padrino regresa con una novela en 2027 centrada en Connie Corleone. La Real Casa de la Moneda Británica emite pieza conmemorativa de Pink Floyd con el prisma de The Dark Side of the Moon. Habrá serie basada en El Enchanted, producida por Anne Hathaway. Cynthia Erivo fue nombrada miembro de la Orden del Imperio Británico. Angelina Jolie regresa a la pantalla para su papel más personal hasta la fecha con la película Couture y se estrena el 26 de junio.
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The Turtles, que fue uno de los grupos más emblemáticos de los años 60, reconocidos mundialmente por su gigantesco e inmortal éxito Happy Together. En sus inicios, en el año de 1963, se llamaban The Crossfires from the Planet Mars y hacían música instrumental de estilo surf rock. Después de su separación, en 1970, su sello discográfico les prohibió legalmente usar el nombre de The Turtles e incluso le restringió usar sus propios nombres de nacimiento en contextos musicales. La canción Happy Together, que los llevó a la gloria internacional en 1967, antes de llegar a sus manos, había sido rechazada por decenas de bandas porque las maquetas sonaban pésimas. Estos son algunos datos que no sabías acerca de The Turtles. Mientras tanto, y hablando de ellos, vamos a escucharlos con esto que se llama Happy Together. Y suena en 106.5 Mix 80s, 90s y más. Soy Radamés Núñez, no le cambies. 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

0: que escuchamos se llama así, Heal the World, algo de Michael Jackson del año 1991. Oye, aprovechando y hablando de él, resulta ser que en el año de 1984, en la cima de su carrera, Michael Jackson protagonizó un accidente que cambiaría su vida para siempre. Durante la grabación de un comercial de una importante marca de refrescos, esto en Los Ángeles, interpretaba a Billie Jean rodeado de efectos pirotécnicos. Todo marchaba bien, hasta que una falla hizo que las chispas explotaran demasiado cerca de su cabeza. En cuestión de segundos, su pelo se incendió. Continuó bailando sin darse cuenta, mientras las llamas crecían sobre su cuero cabelludo. Aunque el fuego fue apagado rápidamente, el daño ya estaba hecho. Sufrió quemaduras de segundo y de tercer grado. Las secuelas fueron permanentes. Parte de su pelo no volvió a crecer, lo que lo llevó a usar pelucas y cubrir constantemente su cabeza en apariciones públicas. Más allá de lo impactante del momento, sus efectos ayudaron a moldear su imagen pública en las décadas siguientes, convirtiéndose en un episodio clave para entender su transformación personal y artística. Hay información acerca del mismísimo rey del pop, Michael Jackson. Yo soy Radamés Núñez y esto es 106.5 Mix, 80s, 90s y más.
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5: Hola, hola, ¿qué tal? Es un gusto acompañarte. Yo soy Mariela y te tengo más información.
1: Aviso.
5: Hasta las 8 de la noche funcionan los carriles reversibles del circuito interior. Esto en el tramo de Marina Nacional a La Raza.
1: Tráfico lento.
5: El avance se complica en Avenida Oceanía, desde Metro Romero Rubio hasta Río Consulado. Periférico con mucho tráfico desde Alencastre hasta Reforma.
1: Ligera carga.
5: En Avenida Río San Joaquín, desde Calzada Mariano Escobedo hasta Calzada Legaria. La autopista México-Puebla con carga que avanza desde Eje 6 Sur hasta La Concordia.
1: Buen avance.
5: Y con buena circulación Avenida Ceilán desde Eje 5 Norte hasta Cuitláhuac.
1: Clima.
5: Nos mantenemos en 19 grados y que crees se registra
1: lluvia
5: en varios puntos de la ciudad. Yo soy Mariela y estás en compañía de 106.5 Mix, 80s, 90s y más.
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vámonos ya, momento de irnos a descansar. Pero mañana, sábado 23 de mayo, tú y yo tenemos nuevamente una cita en punto de las 6 de la tarde. Gracias por dejarme acompañarte estas últimas dos horas. Dos horas como todos los viernes y sábados, porque ya está por aquí entrando DJ Yarak con remix y su música mezclada. Gracias Rob por estar aquí en la producción. Osmar en los controles. Soy Radamés Núñez. Me voy a ir con esto de Frankie Goes to Hollywood del año 1983. Se llama Relax y suena en 106.5 Mix, 80s, 90s y más. Que sean felices, pórtense bien y adiós.

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2: Hola, hola, ¿qué tal? Es un gusto acompañarte. Yo soy Mariela y les tengo más información.
1: Aviso.
2: Hoy por la presentación de Pequeños Musical a las 9 de la noche, vamos a encontrar afectación vial en inmediaciones de la Arena Ciudad de México. Utilicen como alternativa Avenida Ceilán y Eje 4 Norte.
1: Tráfico lento.
2: Se complica Eje 6 Sur desde Patriotismo hasta División del Norte. Periférico con mucho tráfico desde Alencastre hasta Reforma. Lento circuito interior entre Reforma y Benjamín Franklin.
1: Ligera carga.
2: En Avenida Río San Joaquín, desde Calzada Mariano Escobedo hasta Calzada Legaria. Viaducto Río Becerra, con un poco de carga desde Viaducto Miguel Alemán hasta Distribuidor Vial San Antonio.
1: Buen avance.
2: Nada nos detiene en Francisco del Paso y Troncoso, desde Río Churubusco hasta Canal de Tezontle.
1: Clima.
2: Nos mantenemos en 18 grados. Yo soy Mariela y estás en compañía de 106.5 Mix, 80s, 90s y más.

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2: Hola, hola, ¿qué tal? Es un gusto acompañarte. Yo soy Mariela y te tengo más información.
1: Aviso.
2: Por concierto de Lala Love You a las 9 de la noche en el Auditorio Nacional, vamos a encontrar afectación vial en Paseo de la Reforma. Utilicen como alternativa Calzada Chivatito y Periférico.
1: Tráfico lento.
2: Se complica Eje 6 Sur desde Patriotismo hasta División del Norte. Viaducto Miguel Alemán con mucho tráfico desde Calzada de Tlalpan hasta Insurgentes. Lento Río Mixcoac desde Insurgentes hasta Revolución.
1: Ligera carga.
2: En Avenida del Taller desde San Antonio Abad hasta Eje 2 Oriente. Boulevard Pikachu a Cusco con ligera carga desde Tisimín hasta Periférico.
1: Buen avance.
2: Y nada nos detiene en Viaducto Tlalpan desde la Autopista México-Cuernavaca hasta Periférico.
1: Clima.
2: 18 grados. 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
3: Hola, ¿qué tal? Es un gusto acompañarte. Yo soy Mariela y te tengo más información.
1: Aviso.
3: A tomar nota porque se implementa reversible en cuatro carriles el eje 5 sur desde Gabriel Mancera hasta Río Churubusco. Esto de lunes a viernes entre 6 de la tarde y 9 de la noche.
1: Tráfico lento.
3: Se complica también periférico desde San Antonio hasta San Jerónimo. Río Consulado a vuelta de rueda desde La Raza hasta Eduardo Molina. Constituyentes con avance lento desde Observatorio hasta Lomas Altas.
1: Ligera carga.
3: En Boulevard Picacho Ajusco desde Tizimín hasta Periférico. Ejército Nacional con carga que avanza desde Gutenberg hasta Río San Joaquín.
1: Buen avance.
3: Y nada nos detiene en Francisco del Paz y Troncoso desde Río Churubusco hasta Canal de Tezontle.
1: Clima.
3: Nos mantenemos en 18 grados. Yo soy Mariela y estás en compañía de 106.5 Mix. 80s, 90s y más.
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0: Michael Martin tendrá su primer papel cinematográfico en la nueva película de Nancy Meyers. El Padrino regresa con una novela en 2027 centrada en Connie Corleone. La Real Casa de la Moneda Británica emite pieza conmemorativa de Pink Floyd con el prisma de The Dark Side of the Moon. Habrá serie basada en El Enchanted, producida por Anne Hathaway. Cynthia Erivo fue nombrada miembro de la Orden del Imperio Británico. Angelina Jolie regresa a la pantalla para su papel más personal hasta la fecha con la película Couture y se estrena el 26 de junio.
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2: Hola, hola, ¿qué tal? Es un gusto acompañarte. Yo soy Mariela y te tengo más información.
1: Aviso.
2: Tras la presencia de manifestantes, se reabren los carriles laterales de Periférico. Esto a la altura de San Jerónimo con dirección a Insurgentes.
1: Tráfico lento.
2: El avance ya se complica si circulas por viaducto Miguel Alemán. Esto desde Insurgentes hasta Calzada de Tlalpan. Lento avenida 608 desde Metrobús Pedregal hasta avenida 412. Constituyentes también avanza lento. Esto desde Observatorio hasta Lomas Altas.
1: Buen avance.
2: Tenemos buena circulación en Fray Servando desde Galindo y Villa hasta Francisco del Paso y Troncoso. Eje 2 Norte con buen avance desde Oceanía hasta Eduardo Molina.
1: Clima.
2: Tenemos una temperatura de 18 grados y esperamos una temperatura mínima de 15 grados. Yo soy Mariela y estás en compañía de 106.5 Mix, 80s, 90s y más.
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2: Hola, hola, ¿qué tal? Es un gusto acompañarte. Yo soy Mariela y te tengo más información.
0: Aviso.
2: La línea 2 del Mexicable tiene un horario de servicio de lunes a viernes de 5 a 23 horas, sábado de 6 a 23 horas y domingo de 7 a 23 horas. El costo del viaje es de 10 pesos.
0: Tráfico lento.
2: El avance se complica en Insurgentes entre Eje 4 Norte y Río de los Remedios. Lento Ermita Iztapalapa desde La Viga hasta Avenida Tláhuac. Constituyentes lento desde Observatorio hasta Lomas Altas.
0: Ligera carga.
2: En Avenida del Taller desde San Antonio Abad hasta Eje 2 Oriente. Ejército Nacional con carga que avanza desde Gutenberg hasta Río San Joaquín.
0: Buen avance.
2: Nada nos detiene en Arcos de Belén desde Eje Central hasta Avenida Valdera. Eje 2 Norte con buen avance desde Oceanía hasta Eduardo Molina.
0: Clima.
2: 17 grados. Yo soy Mariela y estás en compañía de 106.5 Mix. 80s, 90s y más.
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0: Hola, ¿qué tal? Que tengas un excelente camino. Vamos con la última información vial.
1: Aviso.
0: Recuerda que el día de mañana no circulan los vehículos con holograma 1 de verificación, terminación de placas de número par. Tampoco los holograma 2 y foráneos. Holograma 0 y doble 0 quedan exentas.
1: Buen avance.
0: Nada nos detiene en Arcos de Belén, desde Eje Central hasta Avenida Valderas. Aquiles Cerdán libre desde Hacienda de Sotelo hasta Calzada México-Tacuba. Fernando Alencastre es una excelente opción desde Bosgos hasta Ferrocarril de Cuernavaca. Y en Parque Lira, nada nos detiene desde Constituyentes hasta Viaducto Miguel Alemán.
1: Clima.
0: 17 grados y para mañana se espera una temperatura máxima de 24 grados y una mínima de 14 grados con 60% de probabilidad de lluvia. Yo soy Mariela y fue un gusto acompañar tu camino a través de 106.5 Mix, 80s, 90s y más. ¡Hasta mañana!

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2: Como un pilar estratégico del sector agrícola y del comercio exterior nacional. Asimismo, México concentra alrededor del 28% de la producción global, lo que lo convierte en el principal productor a escala internacional.
3: Pero no todos los aguacates son iguales. Cada uno tiene características distintas, por lo que tienen distintos usos. Puede ser aguacate Hass, el más popular en el mercado internacional. Si buscas una textura cremosa, este es el elegido, además de tener un inconfundible sabor a nuez. No te dejes engañar. Cuando su cáscara se torna oscura, casi negra, es que está en su punto. Lo mejor, está disponible todo el año.
2: Aguacate criollo. Tiene una cáscara muy delgada y suave, que en algunos casos es comestible. Además, destaca por su gran resistencia al frío.
3: Aguacate fuerte. Con su forma de pera, este aguacate luce una cáscara gruesa, ligeramente áspera con puntos amarillos. Por dentro, tiene una pulpa muy cremosa. Está disponible desde finales de otoño hasta la primavera.
2: El aguacate es un gran aliado para tu salud. Aquí te contamos cómo te ayuda. Tendrás una salud cardiovascular envidiable, ya que sus grasas monoinsaturadas son expertas en reducir el colesterol malo y elevan el bueno, evitando que se acumule en tus vasos sanguíneos. Tiene poder antioxidante. Gracias a su vitamina E, disminuye el riesgo de enfermedades cardiovasculares y degenerativas.
3: Si buscas mejorar tu salud digestiva, su alto contenido de fibra y agua son la clave. Juntos favorecen el tránsito intestinal y previenen el estreñimiento. Gracias a que es bajo en sodio, pero muy alto en magnesio y potasio, el aguacate es el alimento adecuado para personas con hipertensión arterial.
2: Para que puedas aprovechar todos estos beneficios en tu salud, te compartimos algunas recomendaciones de compra. Observa el color de la piel y prefiere los aguacates de color más oscuro, ya que generalmente indican mayor madurez. Ojo con los golpes. Elige siempre una cáscara sin magulladuras, manchas profundas ni grietas.
3: Haz la prueba de firmeza. Lo ideal es que se sienta firme, pero ceder ligeramente al presionarlo. Para evitar su oxidación, solo aplica unas gotas de limón sobre la pulpa. Guárdalo en un recipiente hermético y directo al refrigerador. Eso sí, si ya está maduro, no esperes mucho. Consúmelo en 1 o 2 días.
2: Compra aguacates verdes. A temperatura ambiente, estos alcanzarán su punto óptimo de maduración en unos 4 o 5 días. ¿Los necesitas antes? Acelera el proceso. Envuélvelos en papel periódico o colócalos en una bolsa de papel. Siempre a temperatura ambiente.
3: Detén la maduración. Si tu aguacate ya está maduro, pero no lo vas a usar todavía, refrigéralo. Puede conservarse fresco hasta 2 semanas y se mantiene a 7 centígrados. Ahora ya lo sabes. Elige bien. Cuida tu salud y sácale todo el provecho a ese tesoro del campo.
2: No olvides que con la herramienta ¿Quién es quién en los precios? Puedes comparar precios para tomar las mejores decisiones de compra. Entra a qqp.profeco.gob.mx. Recuerda que para ser una persona consumidora responsable, hay que estar bien informada.
4: Hoy,
3: Revista del Consumidor Radio.
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2: Son las 6 de la mañana en punto en la Ciudad de México. Muy buenos días tengan todos ustedes. Bienvenidos al programa matutino 106.5 Mix. Me acompaña Kike en los controles, Andy en la producción. Soy Leana Rodríguez y vamos a estar por acá de aquí hasta las 10 de la mañana con buena onda y buena música como todos los días. Te saludo a ti que me escuchas a través del 106.5 de tu FM y a ti que me escuchas a través de iHeartRadio. Si te quieres comunicar con nosotros vía Twitter, estoy en el hashtag Reclu en Mix, en arroba Reclu en Instagram. Me encuentras como Ileana2 y nos encuentras como Reclu en Mix. TikTok Reclu, Facebook La Reclu. Te puedes comunicar a través de iHeartRadio con el botón de Talkback. Vamos a iniciar el programa del día de hoy en 106.5 Mix.

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Iniciamos con las celebraciones cumpleañeras. El 18 de mayo de 1950 nació en Ohio, Akron, Ohio, un hombre llamado Mark Allen Mothersbaugh. Mark Mothersbaugh, amigos queridos, es músico, compositor, es artista. Se dio a conocer en la década de los 70 como cofundador, vocalista y tecladista de una banda llamada Devo, cuyo sencillo Whip It llegó pues al top de las listas en Estados Unidos en 1980. Una canción y una banda de culto 100%. Mothersbaugh fue quien compuso la mayoría de las canciones de Devo, pero también él ha hecho música para varias series de televisión, para varias películas, hasta para videojuegos. Por ejemplo, compuso la canción, ¿se acuerdan de Rugrats? Esa es de Mark Mothersbaugh, una de mis favoritas, un clásico. También ha hecho la música original de varias películas de Wes Anderson y también de películas de Marvel. Mark Mothersbaugh celebra su cumpleaños número 76 y lo vamos a festejar, por supuesto, con Devo. Esto se llama Whip It en 106.5.

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seguimos celebrando cumpleañeras. El 19 de mayo de 1972 nació en Suecia una mujer llamada Jenny Cecilia Berggren. Jenny Berggren, damas y caballeros, es soprano, cantante. Era la vocalista de una banda llamada Ace of Base, pero desde 1995 ella escribe sus propias canciones y tiene un proyecto en solitario. En el año 2010 lanzó su álbum debut llamado My Story. Ella, pues desde niña, tomaba clases de música junto con su hermana, también practicaba el violín. Fue a la escuela para convertirse en maestra, estudió música clásica y cantaba también en el coro de la iglesia. Jenny Berggren está celebrando su cumpleaños 54. Vamos a festejarla con esto llamado All That She Wants. Es Ace of Base en 106.5 Mix.

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El 20 de mayo de 1972 nació en Nueva York un hombre llamado Trevor George Smith Jr. Conocido como Busta Rhymes, este hombre es rapero, productor, también es actor, 12 veces nominado al Grammy, miembro original de Leaders of the New School, un grupo que en algún momento fue la banda invitada, el proyecto invitado de la gira The Public Enemy. Él también se dio a conocer porque aparece en una colaboración con A Tribe Called Quest llamada Scenario. Y bueno, pues después tuvo una carrera en solitario bastante exitosa. Busta Rhymes celebra su cumpleaños número 54 y por supuesto que lo vamos a festejar por acá con esta colaboración con las Pussycat Dolls. Sí, Andy. Bueno, se llama Don't Ya en 106.5 Mix.

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2: Son ya las 7 de la mañana en la Ciudad de México. Iniciamos la segunda hora por acá en 106.5 Mix. Te saludo a ti que me escuchas a través del 106.5 de tu FM y a ti que me escuchas a través de iHeartRadio. Si te quieres comunicar con nosotros, estoy en el hashtag
3: RecluenMix.
2: RecluenMix. En arroba Reclu. En Instagram me encuentras como Ileana2 y nos encuentras como RecluenMix. TikTok Reclu, Facebook La Reclu, te puedes comunicar a través de iHeartRadio con el botón de Talkback. Kike en los controles, Andy en la producción, soy Leana Rodríguez, tu mejor amiga de las mañanas, tu amiga más personal de 6 a 10 a.m. ¿Qué año vamos a recordar el día de hoy?
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1982, damas y caballeros, de aquí hasta las 8 de la mañana. Iniciamos con Durán Durán, esto se llama Hungry Like a Wolf en 106.5 Mix.

Chica de 1982. Esta canción influyó de una forma inmensa a Michael Jackson cuando escribió una canción llamada Billie Jean. Se llama I Can Go For That, No Can Do, de Daryl Hall and John Oates en 106.5.

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3: Muy buenos días, amigos de Mix. Mi nombre es Montserrat y es un gusto para mí acompañarlos esta mañana con toda la información vial.
0: Aviso.
3: Recuerden que hoy no circulan todos los vehículos con holograma 1 de verificación. Terminación de placas en número par. Todos los holograma 2 y foráneos. Holograma 0 y doble 0 quedan exentos.
0: Buen avance.
3: A esta hora está libre Gutenberg, entre el Eje 3 Poniente y Ejército Nacional. También encontramos libre Mariano Escobedo, de Circuito Interior a Laguna de Mairán. Vámonos ahora a Congreso de la Unión, que lleva buen avance entre el Eje 3 Sur y el Eje 1 Norte. Encontramos buena circulación en la Avenida Universidad, de Doctor Vértiz a División del Norte.
0: Clima.
3: En este momento tenemos 16 grados en la temperatura. Esperamos una máxima entre 26 grados y 28 grados, con 50% de probabilidad de lluvia. Yo soy Montserrat y tú disfrutas de 106.5 Mix, 80s, 90s y más.
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en 106.5 Mix, música de 1982. Damas y caballeros, vamos ahora con algo de The Clash. El baterista de The Clash, Topper Heaton, fue quien compuso la música y la letra original de esto llamado Rock the Casbah. The Clash en 106.5 Mix.

Casbah es The Clash en 106.5 Mix. Tenemos más música del 82. Seguimos con The Jam. Esta canción llegó al número uno en el Reino Unido y se llama Town Called Malice en 106.5.

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Jacob Seagulls en 106.5 Mix. Tenemos más música de 1982. Esto es de Thomas Dolby. Una canción que se trata sobre un científico que se enamora de su asistente en el laboratorio. She blinded me with science. 1982 en

Thomas Dolby, She Blinded Me With Science en 106.5 Mix. Vamos con algo de Talk Talk. Esta canción la grabó Mark Hollis por primera vez en 1977, cuando formaba parte de una banda llamada

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Se llama Gypsy Fleetwood Mac, música de 1982 en 106.5 Mix. Vamos con este clasicazo de los Dixie Midnight Runners. Esta canción está basada en una historia real. Eileen era una chica con la que Kevin Rowland, el vocalista de los Dixie Midnight Runners, creció. Se llama Come on Eileen en 106.5.

en 106.5 Mix. Damas y caballeros, ya son casi las 8 de la mañana en la Ciudad de México. Momento de despedir 1982. Solo despedimos ese año. Yo me quedo por acá 2 horas más acompañándolos. Si así me lo permiten, despedimos con esto llamado After the Fire en 106.5.

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2: 8 de la mañana con 2 minutos en la Ciudad de México, amigos. Iniciamos ya la tercera hora de este programa por acá en 106.5 Mix. Te saludo a ti que me escuchas a través del 106.5 de tu FM y a ti que me escuchas a través de iHeartRadio. Si te quieres comunicar con nosotros vía Twitter, estoy en el hashtag RecluenMix, en arroba Reclu. En Instagram me encuentras como IleAna2 y nos encuentras como RecluenMix. TikTok Reclu, Facebook La Reclu. Te puedes comunicar a través de iHeartRadio con el botón de TalkBack. Y que en los controles, Andy en la producción. Soy Ileana Rodríguez, tu mejor amiga de las mañanas, tu amiga más personal, de 6 a 10 a.m. en 106.5 Mix, 80s, 90s y más.

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3: Hola amigos de Mix, yo soy Montserrat y es un gusto para mí seguir acompañándolos con más información vial.
0: Accidente.
3: Por favor, extremen sus precauciones al conducir. Un choque afecta el avance de Periférico a la altura de Constituyentes, hacia Reforma. Si es posible, mejor eviten esta zona.
0: Aviso.
3: Se implementa un corte a la circulación en la Avenida Juárez a partir de Valderas. Esto se debe a
0: manifestantes
3: a la altura del hemiciclo a Juárez. Como alternativas tenemos el Eje 1 Norte y Artículo 123.
0: A vuelta de rueda.
3: Ya está lentísimo Periférico, de la Avenida Jalisco hasta Constituyentes.
0: Lento.
3: El avance del Eje 1 Norte, de Periférico hasta Economía.
0: Ligera carga.
3: Nos encontramos un poco de tráfico en Congreso de la Unión, del Eje 4 Sur hasta llegar a Fray Servando.
0: Buen avance.
3: Aprovechen Arcos de Belén, está libre del Eje Central a la Avenida Valderas.
0: Clima.
3: En este momento la temperatura marca 18 grados. Mi nombre es Montserrat y te acompaño aquí en 106.5 Mix, 80s, 90s y más.
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amigos queridos, resulta ser que se está organizando el Prince Celebration 2026. ¿De qué se trata el Prince Celebration 2026? Es un festival de música de 5 días en Minneapolis, Minnesota, por supuesto, para celebrar, no celebrar, recordar en el aniversario número 10 de la muerte de Prince. Esto será del próximo 3 al 7 de junio, que justo son las fechas que coinciden con la semana del cumpleaños donde The Prince, pues, o sea, donde Prince habría cumplido años este año. El evento será en Paisley Park y, les digo, en el centro de Minneapolis, Minnesota. Y por ahí van a estar, por supuesto, The Revolution y The New Power Generation, que eran las bandas que acompañaban a Prince a lo largo de su carrera. Va a estar Chaka Khan, va a estar Morris Day, va a estar Miguel. Y bueno, pues, me encanta que recordemos a Prince. Cualquier excusa para poner música de Prince siempre será bien recibida en este programa. Esto se llama Cream. Prince en 106.5 Mix. 80s, 90s y más.

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1: Hola, buenos días, Reclu. Pues yo comparto el gusto con mi hijo por los Beatles. De hecho, mi hijo el mayor egresado del conservatorio hace esa música, toca el piano y la verdad es que la canta maravillosamente bien. Y creo que en eso sí nos identificamos, amamos a los Beatles. También la música ochentera, obviamente. Depeche Mode, creo que también es otro de los grupos que compartimos los tres. Ay, tienen 20 y 29. Bonito día, bye.
0: 20 y 29 y comparten a los Beatles. Siento que los Beatles va a ser una respuesta que vamos a recibir con mucha frecuencia esta mañana. ¿Qué banda, qué artista comparten con sus hijas, hijos o padres? Vamos a escuchar a los Beatles, damas y caballeros. Esta se llama Hey Jude y me gusta porque aparece en el soundtrack de la película Los Excéntricos Tenenbaum. Escuchan en 106.5 Mix.

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3: Buena música y buen camino, amigos de Mix. Mi nombre es Montserrat y para mí es un placer acompañarlos con toda la información vial.
0: Aviso.
3: Por favor, conduzcan con mucha precaución. Debido a un choque, tenemos avance lento en Periférico. Antes de Santa Mónica, hacia Reforma.
0: A vuelta de rueda.
3: Así encontramos Periférico, entre Valle Dorado y Avenida Convento de Santa Mónica.
0: Lento.
3: El avance de la Avenida Central Carlos Hank González, desde Metro Impulsor hasta la Avenida 412. Con avance complicado Constituyentes, de Lomas Altas a Observatorio.
0: Ligera carga.
3: Continuamos con circulación un poquito lenta en Congreso de la Unión, del Eje 4 Sur hasta llegar a Fraiser Banda.
0: Buen avance.
3: Aprovechen que ya está libre Gutenberg, entre el Eje 3 Poniente y Ejército Nacional.
0: Clima.
3: En este momento la temperatura marca 19 grados. Yo soy Montserrat y te acompaño a través de 106.5 Mix, 80s, 90s y más.
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0: Amigos queridos, ¿tienen alguna banda o artista que compartan con su hija, hijo y o papás?
1: Buenos días, Iliana Rodríguez, Andy, aquí que a todos los radioescuchas. Por supuesto que sí, los Arctic Monkeys, por supuesto, cualquier disco de ellos, con mi hija Aitana. ¡Saludos a todos!
0: ¿Compartes el gusto por Arctic Monkeys? Siento que nuestro jefe, arroba DJ Yarak, comparte el gusto de Arctic Monkeys también con su hija. ¡Qué bonito! Vamos con esto, se llama Dancing Shoes, Arctic Monkeys en 106.5 Mix.
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2: 9 de la mañana con 2 minutos en la Ciudad de México. Iniciamos la última hora de este programa por acá en 106.5 Mix. Te saludo a ti que me escuchas a través del 106.5 de tu FM y a ti que me escuchas a través de iHeartRadio. Si te quieres comunicar con nosotros vía Twitter, estoy en el hashtag Reclu en Mix, en arroba Reclu en Instagram. Me encuentras como Ileana2 y nos encuentras como Reclu en Mix. TikTok Reclu, Facebook La Reclu. Te puedes comunicar a través de iHeartRadio con el botón de Talkback. Y que en los controles, Andy en la producción. Soy Ileana Rodríguez, tu mejor amiga de las mañanas, tu amiga más personal de 6 a 10 AM en 106.5 Mix, 80s, 90s y más.

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3: Hola amigos de Mix, deseo que tengan un excelente sábado. Yo soy Montserrat y para mí es un gusto acompañarlos.
0: Aviso.
3: Tomen en cuenta que servicios de emergencia laboran en la avenida Insurgentes a la altura de José María Ibarrarán, alcaldía Álvaro Obregón. Esto por el reporte de un incendio en la zona. Por favor, cedan el paso y si es posible, eviten este punto.
0: A vuelta de rueda.
3: Periférico entre Valle Dorado y avenida Convento de Santa Mónica.
0: Lento.
3: El avance de canal de Río Churubusco, entre calle 6 y Zaragoza.
0: Ligera carga.
3: Vamos a avanzar, pero poco a poco en República Federal. De la avenida Circunvalación a la avenida Texcoco.
0: Buen avance.
3: Aprovechen que ya está libre Paganini, de el eje central hasta Río Consulado. También encontramos buena circulación en Vicente Villada, de la avenida Pantitlán a Chimalhuacán.
0: Clima.
3: En este momento la temperatura marca 19 grados. Mi nombre es Montserrat y te acompaño a través de 106.5 Mix, 80s, 90s y más.

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Amigos, este Reclus Rock es una dedicación especial, dedicatoria especial para nuestro amigo Julio Agrado. Yo creo que es el más fiel radioescucha de este programa. Y él me pidió la siguiente canción en memoria de José Fernando Olaya Huerta, que era su gran amigo y su guía también. Querido Julio, para ti y para Fernando, se llama Hard to Explain the Strokes en 106.5 Mix.

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0: Hoy que hablamos de esas canciones o artistas que compartimos con nuestras hijas, hijos y o papás.
1: Hola Reclu, hola a todos, buenos días. Yo quiero comentarles que compartimos un gusto musical mi hijo y yo por los Chemical Brothers. Resulta que él los conoció por la película de Sonic y un día sonó en mi playlist y me dijo, mamá, la canción de Sonic, y le dije, no, esos son los Chemical Brothers, y desde entonces pues los dos nos gustan los Chemical Brothers aún más. Buen día, abrazos.
0: Yo siempre agradezco cuando en las películas infantiles ponen música para los papás, así es como lo interpreto yo. Cuando en las películas infantiles ponen canciones que a mí me gustan, por ejemplo, siempre hablo de esto, pero cuando salió Peter Rabbit, la película, toda la música era de Vampire Weekend. Entonces, ¿no saben lo vista que me sentí en la sala de cine con mi hijo? Era chiquito todavía. Él veía feliz Peter Rabbit y yo cantaba feliz Vampire Weekend. Era una experiencia colectiva maravillosa. Que viva cuando nos toman en cuenta como papás en las películas infantiles. Vamos con esto de los Chemical Brothers, se llama Galvanize. En 106.5 Mix 80s, 90s. Hasta me acuerdo de la escena en donde aparecen Sonic. 80s, 90s y más.

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Ciudad de México, yo me voy. Gracias a Kike, que estuvo en los controles, Andy, que estuvo en la producción. Soy Ileana Rodríguez. Y que tengan un maravilloso fin de semana. Gracias, seamos buena onda. ¡Adiós!

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2: Muy buenos días, tengan todos ustedes. Es un verdadero placer poder saludarlos. Hermosísima República Mexicana. Y más allá de nuestras fronteras, yo soy Charo Fernández y voy a estar con ustedes hasta la una de la tarde el día de hoy con música maravillosa en este sabadito alegre para todos ustedes. 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Descargan la aplicación que es completamente gratis y ya está. Y lo pueden hacer en cualquier parte del mundo. Y seguirme en Instagram y Facebook como Charo Fernández Oficial. Ahora sí, comenzamos.

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3: ¿Cómo están, amigos de Mix? Para mí es un gusto seguir acompañándolos con toda la información vial. Que tengan un excelente sábado.
0: Aviso.
3: Por la presentación de Liverpool Legends, hoy a las 7:30 de la noche, habrá afectaciones viales en inmediaciones del Auditorio Nacional. Como alternativas, utilicen la calzada Chivatito y Periférico. Que no los tome por sorpresa.
0: A vuelta de rueda.
3: Así encontramos Periférico Canal de Garay, de Ermita Iztapalapa a Canal de Chalco.
0: Lento.
3: Ya se complica el Eje 3 Oriente, de la calzada Tasqueña a Metro Escuadrón 201.
0: Ligera carga.
3: En la calzada de las Águilas, de Supervía Poniente hasta Rómulo O'Farrill.
0: Buen avance.
3: Aprovechen que ya está libre Paseo de las Palmas, entre Cofre de Perote y Reforma.
0: Clima.
3: En este momento la temperatura marca 21 grados. Yo soy Montserrat y te acompaño aquí en 106.5 Mix. 80s, 90s y más.

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2: Uy, cancioncita de 1986. Es música de película y se convirtió en el mayor éxito internacional, podemos decir, de este artista. Fíjense que forma parte, como les digo, de un soundtrack que se llama American Psycho. Este thriller extraordinario protagonizado por Christian Bale, que para mí es lo que lo catapultó a la fama. Ahí hace del personaje de Patrick Bateman, que es un exitoso ejecutivo de Wall Street, pero lleva una doble vida como asesino, una persona bastante perturbada, la verdad. Pero esta película me gustó muchísimo, tienen que verla si no la han visto. Mezcla sátira, violencia, humor negro y critica un poco la obsesión que se vivía por el dinero y la apariencia en la década de los 80, sobre todo con los yuppies que trabajaban precisamente en las casas de bolsas. La canción aparece durante una escena en un club nocturno donde él intenta mostrarse encantador porque lo era y además guapísimo frente a otras personas, pero pues, obviamente tiene un lado muy, muy oscuro. La canción es The Lady in Red y aquí está Chris de Burgh para la película American Psycho en 106.5 Mix.

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15: Y por supuesto, mi queridísimo Lalito.
16: Me gané tu amor. Yo también
15: desde
16: te quiero mucho.
15: Desde hace mucho tiempo. Y te voy a decir algo.
16: Sí.
15: Una de las cosas por las que más te quiero es porque siempre me traes los mejores estrenos de cine y series para este fin de semana. Y uno en particular, de verdad, estoy muy emocionada de que ya llegó a cines.
16: Sí, The Mandalorian and Grogu. 5 años y medio después de que conocimos a The Mandalorian, uh-huh. este personaje de Pedro Pascal, que prácticamente desde hace un lustro, 5 años, uh-huh. tuvo esa fama, ¿no? Ya lo vemos en todos lados, caminando por las calles de la Ciudad de México. Está en todo. Ha filmado acá una película, ya sabes que, bueno, está en todo y lo queremos. Es más, ahorita lo vamos
15: sin
16: a escuchar.
15: Duda
16: pero
15: alguna.
16: Esta serie yo creo que fue la que lo catapultó. Él convirtiéndose en el padre adoptivo de Grogu, esta criatura verde que todo mundo ama, todo mundo lo quiere tener ya en peluche, algo así como un Yoda bebé.
15: Ay, es que es lindísimo.
16: Es muy lindo, ¿no?
15: Yo lo vi en la conferencia que dio en
16: la CCXP,
15: exacto,
16: ¿te acuerdas?
15: Que estuvo ahí con Grogu y también con el director. Y me dio una ternura inmensa a Grogu, de verdad, porque además se ganó el corazón de todos los que estábamos ahí. Y bueno, Pedro Pascal ni se diga.
16: Exactamente, todo, y aparte traía la playera de la selección mexicana. Entonces lo amamos, amamos a Pedro Pascal. Y esta película llega 7 años después de la última ocasión que Star Wars estrenó una película en los cines.
15: ¿Cuánto?
16: 7 años. Ya tiene
15: caray.
16: que fue justamente la del ascenso de Skywalker.
15: Ajá.
16: Ahora se estrena esta. Entonces, digamos, el grado de dificultad es muy alto para esta película de Mandalorian and Grogu, porque es reconquistar al público que hasta ahorita pues ha estado allí viendo muchas series de televisión. A la del Mandalorian le ha ido muy bien. Pero bueno, vamos a escuchar mejor a Pedro Pascal, porque se ha ganado nuestro corazón y él
15: lo
16: ama a México. Vamos a escuchar cómo lo dice.
17: En México siempre te reciben con un corazón tan abierta. Empecé mi vida en Estados Unidos, muy muy joven, menos de 2 años, llegamos a San Antonio, Texas. Y después a los 11, 12 años nos fuimos al sur de California. La influencia mexicana ha sido mi influencia latina en la vida. Así que no es una sorpresa que son los mejores fans, porque así es la comida, así es la ciudad, así es las zonas, la cultura, eso es México.
15: Sin duda alguna, tiene toda la razón y por
16: Pedro,
15: eso.
16: Pedro, hermano, ya eres mexicano.
15: Los que nos visitan, o sea, no se quieren ir. Mira, te voy a decir una cosa. En una de las conferencias, incluso él lloró de emoción porque dijo que las películas de Star Wars él las veía cuando era niño.
16: Exacto.
15: Que creció con ellas. Y ahora, tener la oportunidad de protagonizar una de las sagas, una de los spin-offs, ya no sé qué es, pero protagonizarlo para él, o sea, significaba muchísimo y se les salieron las lágrimas.
16: Sí, por supuesto.
15: Y todos lloramos con él.
16: Y el poder latino que él también pone en la cumbre, porque dice, no solamente soy yo, es Diego Luna, que también con Andor, o sea, ahí está disputándose quién es el mejor, ¿no? O el personaje más querido de toda la saga. Entonces, imagínate.
15: Claro.
16: Ahí está, The Mandalorian and Grogu para todos.
15: Vamos
16: aquellos amantes.
15: Vamos a verle este fin de semana.
16: De las 3 temporadas, ahora en el cine.
15: Pero antes les quiero decir algo muy importante. 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Ahora sí, más música aquí en 106.5 Mix.

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3: ¿Qué tal, amigos de Mix? Llegó el momento de actualizarnos con todo lo que pasa en las calles. Que tengan un excelente sábado.
0: Aviso.
3: Llega desfile a Paseo de la Reforma, inmediaciones del Ángel de la Independencia, procedente de la Avenida Juárez. Su alternativa será la Avenida Chapultepec.
0: A vuelta de rueda.
3: Así encontramos Guadalupe y Ramírez, desde Niños Héroes hasta Periférico.
0: Lento.
3: El avance de la Avenida División del Norte, entre la Calzada de Tlalpan y Viaducto. Se complica también el Eje 10 Sur, de la Avenida Aztecas a Revolución.
0: Ligera carga.
3: Nos encontramos un poquito de tráfico en José María Rico, de Insurgentes hasta Tlalpan.
0: Buen avance.
3: Por otro lado, aprovechen Rómulo O'Farrill. Va libre de la Calzada de las Águilas hasta Periférico.
0: Clima.
3: En la temperatura, ya tenemos 22 grados. Mi nombre es Montserrat. 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
3: Bueno, en 1968, les cuento tantito el contexto, salió una película de ciencia ficción que se llamó Barbarella, protagonizada magistralmente por Jane Fonda. La cinta está basada en una historieta y narra la historia de Barbarella, una viajera espacial y representante del gobierno de la Tierra Unida, que la envían a encontrar un científico que se llamaba Duran Duran, quien creó pues un arma capaz de destruir a la humanidad. Dice que John Taylor le estaba viendo un día esta película y que de ahí se le ocurrió precisamente el nombre del grupo, o sea, Duran Duran. La canción que les traigo a continuación es Ordinary World a través de 106.5 Mix.

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3: Música de película. Esto salió originalmente en el año de 1972, pero la versión que yo les quiero traer a continuación apareció en 1987 y se convirtió en uno de los covers más exitosos de los años 80. Forma parte del soundtrack de una película muy divertida que se llama Yo los declaro marido y Larry. No sé si se acuerdan de ella, pero es protagonizada por Adam Sandler y Kevin James. Ellos interpretan a dos bomberos que además son amiguísimos. Entonces, fingen ser pareja porque quieren obtener beneficios, sobre todo de un seguro médico. La voy a poner a continuación, es buenísima, pero antes déjenme decirles lo siguiente. 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Ahora sí, aquí están los Pet Shop Boys con esto que se llama Always on My Mind, de la película Yo los declaro marido y Larry en 106.5 Mix.

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12: Bien, mi queridísimo Lalito González, tenemos más estrenos y este se llama El Pasajero del Diablo, también
13: por supuesto,
12: en cines.
13: De horror, Charito, seguramente coincidirás conmigo y muchos de nuestros amigos en Mix también, de lo peor, de las peores pesadillas que te pueden pasar en carretera es que se te descomponga el carro en la noche, en una carretera, en medio de la nada, o que te ande tanto del baño que es como, ay, me tengo que bajar aquí, y es como,
12: sí,
13: de,
12: eso es horrible.
13: ¿Es en serio? Sí, ¿no? Bueno, pues justamente con esta, que les digo que es como de lo peor que te puede pasar, de eso va El Pasajero del Diablo. Es una pareja que recorre Estados Unidos porque, bueno, ellos son los que muestran, digamos, las riquezas naturales y las carreteras de este país. Se llaman Taylor y Maddie, es una pareja, pero se dan cuenta de que algo turbio está pasando en los carros, están como rasguñados algunos, empiezan a conocer historias de personas que desaparecieron. Por ahí hay una cifra que decía que en un año más de 15 millones de personas recorren así las carreteras de Estados Unidos, ¿no? Por mero placer, obviamente, pero muchas de ellas, miles de ellas,
12: desaparecen.
13: ¿Qué pasó con ellas?
12: Caray.
13: Justamente es El Pasajero del Diablo, un espíritu chocarrero que anda por allí. Y la verdad que es una de estas películas que es rápida, 1 hora 34 minutos, es lo que necesitamos, que las historias no se alarguen a lo que van a contarte esto. Y bien, yo creo que te mantiene allí con la atención en la butaca. El director es André Obredal, que este cuate ha hecho películas que tienen que ver mucho con este tipo de espíritus, ¿no? Hizo, por ejemplo, la de La Morgue, entonces bien por este tipo de cintas. Y bien, yo creo que al público le gusta, B15, 1 hora 34 minutos.
12: El Pasajero del Diablo estrena este fin de semana. 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
3: Y me pueden seguir en Instagram y Facebook como Charo Fernández Oficial. Traigo un cover que fue tremendamente exitoso, pero además también un One Hit Wonder. De hecho, este grupo lanzó su último álbum de estudio en 1996. Se llamaba, si no mal recuerdo, Instant Heaven. Y las últimas apariciones que hicieron en vivo fue en el año 2006. Llegan a los primeros lugares de popularidad, ya lo he dicho, con un cover de Norman Greenbaum. Y él dice que se inspiró para escribir esta canción viendo un programa en la televisión de gospel. La canción es preciosa y se llama The Spirit in the Sky. Aquí está la versión de Doctor and the Medics en 106.5 Mix.

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2: ¿Qué tal, amigos de Mix? Mi nombre es Montserrat y es un placer para mí seguir acompañándolos con el tráfico y el clima.
0: Aviso.
2: Tomen en cuenta que hoy, por concierto de Sebastián Yatra en el Palacio de los Deportes a las 8 p.m., habrá afectación vial en inmediaciones de circuito interior, el eje 3 Sur y viaducto Río de la Piedad. Como alternativas estarán Zaragoza, el eje 4 Oriente, el eje 4 Sur y el eje 3 Oriente.
0: La vuelta de rueda.
2: Se complica mucho la avenida Jesús Reyes Heroles, de la avenida San Rafael hasta Mario Colín.
0: Lento.
2: El avance de la avenida Convento de Santa Mónica, de la avenida de los Maestros hasta Periférico.
0: Ligera carga.
2: Se complica ligeramente Cumbres de Maltrata, de Tlalpan hasta el eje 4 Sur Xola. En esta misma situación, José María Rico, con tráfico un poco lento desde Insurgentes hasta Tlalpan.
0: Buen avance.
2: Aprovechen que está libre Paseo del Pedregal, de Boulevard de la Luz a Ciudad Universitaria.
0: Clima.
2: En la temperatura se registran 23 grados. Mi nombre es Montserrat y tú disfrutas de 106.5 Mix, 80s, 90s y más.

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6: Y Lalito González, tenemos un estreno más, pero ahora nos vamos a las plataformas de streaming. The Burrows.
7: Exactamente.
6: Jubilación Rebelde.
7: Es una serie que llega a Netflix, Charito, de los productores de Stranger Things, los hermanos Duffer.
6: Muy bien.
7: Ya con eso, para muchos, seguramente sabrán que es un grupo de personas contra una amenaza que podría ser extraterrestre, del mal. Ya lo veremos, ya lo investigaremos. Pero te acuerdas que en la de Stranger Things pues eran niños y después adolescentes
6: combatiendo el mal,
7: los que combatían al mal. Bueno, ahora son adultos mayores.

0: The Burrocks es un lugar donde las personas jubiladas pues ya se van a descansar, ¿no?
1: Muy bien.
0: El personaje principal, que es interpretado por Alfred Molina, que se llama
1: Octopus,
0: Sam.
1: Sí.
0: Exactamente, justo en estas series, en estas las películas de Spider-Man, pues bueno, ahora él interpreta a Sam, que es un hombre que se resiste a esto de la jubilación, ¿no? Él dice, yo todavía tengo mucho que ofrecerle al mundo
1: mucha
0: y me
1: energía.
0: Mandan por acá. Y entonces sus amigos allí le dicen, no, pues aquí vienes a vivir, ¿no? Aquí todavía se disfruta mucho. Pero lo que no sabía es que hay una amenaza en ese lugar y lo vamos a ir descubriendo poco a poco. Te decía, Charito, que justo en Stranger Things pues eran niños y adolescentes combatiendo el mal. Ahora son adultos mayores. El elenco, bueno, aparte de Alfred Molina, está Gina Davis, está Bill Pullman.
1: La de Thelma y Luis.
0: Imagínate, o sea, el repartazo, ¿no? Que tienen allí. Ojalá que esta serie no solamente sea de una sola temporada, que sea mucho más.
1: Por supuesto. Se llama The Burrows, Jubilación Rebelde, y es en Netflix. Tenemos más música aquí en 106.5 Mix.

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2: Una canción y una colaboración preciosa que salió en 1985. Vamos a escuchar a continuación. La grabaron cinco grandes de la música con la intención de recaudar fondos para la lucha contra el SIDA. La letra habla de estar cerca en los momentos buenos y malos, como lo hacen los verdaderos amigos, de agradecer y valorar a quienes nos acompañan sin pedir nada a cambio, como debe ser. Ganó dos premios Grammy y Dionne Warwick, Stevie Wonder, Gladys Knight y Elton John solo la interpretaron en vivo en contadas ocasiones. Podemos decir que casi siempre en eventos benéficos. La canción de la que estoy hablando es That's What Friends Are For. Y aquí está Dionne and Friends en 106.5 Mix.

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6: Buena música y buen camino, amigos de Mix. Mi nombre es Montserrat y es un placer para mí seguir acompañándolos con el tráfico y el clima.
0: Aviso.
6: Por concierto de Marco Antonio Solís, en el Estadio GNP a las 9 de la noche, encontrarán complicaciones vehiculares en Viaducto Río Piedad y Circuito Interior. Como alternativas están el Eje 4 Sur, el Eje 3 Oriente y la calzada Ignacio Zaragoza.
0: A vuelta de rueda.
6: Se complica mucho Monterrey, del Eje 3 Sur a Chapultepec.
0: Lento.
6: El avance de la Avenida de los Maestros, de Periférico hasta Álamos.
0: Ligera carga.
6: Se complica un poco Radial Toltecas, de la autopista México-Querétaro hasta Mario Colín.
0: Buen avance.
6: Aprovechen que ya está libre Vito Alessio Robles, entre Insurgentes y Universidad.
0: Clima.
6: En este momento el termómetro marca 24 grados. Mi nombre es Montserrat. Te acompaño aquí en 106.5 Mix, 80s, 90s y más.
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4: Y Lalito González, y tenemos nuevamente algo más en las plataformas de streaming. Lalito.
5: Jack Ryan, Guerra Fantasma, que se une a todos estos personajes que
4: suena?
5: También nos encanta. Porque ha habido una serie de televisión que duró algunos años.
4: Ajá.
5: En Prime Video, y entonces después dijeron, no, es que esto se tiene que convertir en una superproducción, en una película.
4: Ajá.
5: Que aparte, bueno, está John Krasinski.
4: Ajá.
5: Como todo, porque aparte John Krasinski.
4: Di en dónde sale, además.
5: En The Office, por ejemplo.
4: Ajá.
5: Es el mismo cuate que también creó la de Un Lugar en Silencio. Él es el esposo también de Emily Blunt.
4: Ajá.
5: O sea, de verdad es que es un cuate que le sabe muy bien a diferentes géneros, porque lo mismo hace comedia, que hace terror, que hace este cine de acciones. Ajá. Multifacético. Y bueno, de hecho, también ya nos anunció que próximamente filmará la de Un Lugar en Silencio 3 en Francia.
4: Ya
5: lo esperaremos, pero por lo pronto se convierte en uno de estos agentes. Ajá. Algo así como un James Bond.
4: Ajá.
5: Como
4: me
5: este
4: imagino.
5: Tipo de, sí, de cuates que pueden contra todo tipo de, pues, de amenazas, ¿no? De diferentes hombres. Pero bueno, Jack Ryan, Guerra Fantasma, es la película, te decía, que ahora llega, donde él va a tener que combatir al crimen. Y viene allí también un personaje que es un agente del MI6, que se llama Emma, que es interpretado por Sienna Miller, uh-huh, actriz británica también. Entonces, yo creo que es una película muy redonda, el elenco suena atractivo. Jack Ryan ya lo conocemos bien gracias a esa serie que fue muy exitosa. Y el ver a John Krasinski, yo creo que ya con eso también podemos muchos esperar pues algo muy bueno de esta cinta. El director, por cierto, que ha estado a cargo de Ozark, de Umbrella Academy, de Fear the Walking Dead, de It. Así que bien, porque todo se conjugó justo para hacer una película que va a llamar la atención. Llega Prime Video para que lo puedan checar también este fin de semana.
4: Muchísimas gracias, mi querido Lalito González.
5: Vámonos al cine, Charito.
4: Toda esta información. Y sí, por supuesto, primero a ver la de Mandalorian and Grogu. Bueno, pero más música tenemos aquí en 106.5 Mix.

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12: Fíjense que hace exactamente 38 años escuchamos esta canción por primera vez, que traigo aquí a continuación. No me acordaba, estaba viendo ahorita que esta banda fue inducida al Salón de la Fama y del Rock and Roll en el año 2007. Y en esa ceremonia sí estuvieron juntos los integrantes originales, incluyendo a Bill Berry, porque él dejó la banda años antes. Se separaron, si no mal recuerdo, en el año 2011. Llevaban 30 años de carrera, pero lo que pocos saben es que siguen muy cercanos entre ellos. Son cuates, se visitan, aparecen juntos en eventos, pues como debe ser. Además, Michael Stipe, que es el vocalista, sigue muy activo. Él sí ha lanzado cosas como solista. También se metió muchísimo en el arte visual, es fotógrafo, en fin. Hoy los vamos a recordar con esto buenísimo que se llama Stan. Y por supuesto estoy hablando de R.E.M. en 106.5 Mix.

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3: ¿Qué tal, amigos de Mix? Excelente tarde. Yo soy Montserrat y es un gusto para mí seguir acompañándolos. Vamos con más información.
0: Aviso.
3: Recuerden que hoy sábado a las 8 de la noche y todo el domingo 24 de mayo, la línea 2 del metro funcionará únicamente de Pino Suárez a Cuatro Caminos. En tanto, el tramo San Antonio Abad a Tasqueña estará fuera de servicio. El circuito Tasqueña-Pino Suárez será cubierto con unidades de RTP. El lunes 25 se normaliza el servicio.
0: A vuelta de rueda.
3: Así encontramos Ingenieros Militares, de Metro Cuatro Caminos a la avenida Río San Joaquín.
0: Lento.
3: El avance de la avenida de los Maestros, entre Periférico y Álamos.
0: Ligera carga.
3: Nos encontramos circulación un poco lenta en la avenida Tezozómoc, entre 5 de Mayo y Aquiles Cerdán.
0: Buen avance.
3: Aprovecha que ya está libre Carlos Lazo, de la avenida Tamaulipas a la autopista México-Toluca.
0: Clima.
3: 24 grados en la temperatura. Yo soy Montserrat y te acompaño a través de 106.5 Mix, 80s, 90s y más.
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1: Muchísimas gracias a todos ustedes por habernos acompañado. Gracias a mi Quique, que ha estado en los controles, Fernanda Curia en la producción, Valeria Fleming en redes y más. Yo soy Charo Fernández y los espero mañana en punto de las 10 de la mañana. Ustedes a continuación se quedan con Luisa Carrandi. Pásenla muy bien.

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2: Muy buenas tardes, feliz sábado ya. Gracias por estar con nosotros. Soy Luisa Carrandi, no estoy sola porque Sarita está en la producción y Osmar está en los controles. No olviden que si necesitan algo nos pueden mandar un mensajito de voz a través del Talkback de iHeartRadio. Tenemos nueva aplicación de iHeartRadio, bájenla y pues ahí está el botón de Talkback.

0: 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Los creadores de Stranger Things, Matt y Ross Duffer, están dispuestos a revelar qué pasó realmente con Eleven al final de la serie. ¿Pero qué creen? Dentro de 20 años. Durante una entrevista, los hermanos bromearon diciendo que en 2046 finalmente aclararán si el personaje sobrevivió o no después del final de la quinta temporada. El cierre de la serie dejó dudas sobre el destino de Eleven, interpretada por Millie Bobby Brown, ya que nunca se confirmó claramente si murió al derrotar a Vecna. Los hermanos Duffer explicaron que la escena final fue hecha de manera ambigua a propósito, aunque admitieron que el sonido pareció a un latido al final y que puede interpretarse como una señal de que sigue viva. Mientras tanto, pues los fans continúan debatiendo el desenlace y ya hay nuevos proyectos derivados de Stranger Things en desarrollo. Híjole, no sé si me gusta que me dejen así. No me gusta. Ya lo pensé bien y no me gusta de sí, no, ¿qué pasó? No, que no, si tienen una historia, que la dejen clara. Soy Luisa Carrandi y escuchan 106.5 Mix.
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4: Amigos de Mix, que tengan un excelente camino y vamos con toda la información vial.
1: Aviso.
4: Por carrera de caballos a las 3 de la tarde en el Hipódromo de las Américas te vas a encontrar con afectación vial sobre Avenida Industria Militar en la colonia Lomas de Sotelo, Alcaldía Miguel Hidalgo. Como alternativa puedes utilizar el periférico.
1: Una vuelta de rueda.
4: En Primero de Mayo, entre Periférico y Gustavo Vaz, se complica la circulación de Avenida Chapultepec entre Avenida Sonora y Bucareli. Lleva tráfico circuito interior entre Reforma y el Eje 1 Norte. Vamos muy lento sobre Constituyentes entre Pedro Antonio de los Santos y Parque Lira.
1: Clima.
4: 24 grados. 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

0: 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Lindsay Buckingham, guitarrista de Fleetwood Mac, volvió a enfrentar problemas con una presunta acosadora que se llama Michelle Dick, que tiene 55 años y apareció en una corte de Los Ángeles tras declararse inocente de 7 cargos, entre ellos amenazas criminales, agresión y daños al vehículo del músico. Esta mujer fue arrestada en marzo después de supuestamente lanzarle una sustancia desconocida mientras él llegaba a una cita en Santa Mónica. ¡Qué miedo!, ¿no? Las autoridades también señalan que Dick llevaba años acosando a Buckingham y que ya existía una orden de restricción en su contra desde 2024. Este músico afortunadamente no resultó herido en el incidente y la acusada permaneció bajo custodia mientras el caso continúa en julio. Mientras tanto, Buckingham recientemente dio señales de una posible reconciliación musical con Stevie Nicks. Ojalá. Soy Luisa Carrandi, escuchan 106.5 Mix.
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La próxima película animada de Hello Kitty ya tiene directores confirmados: David Derrick Jr., quien hizo Moana 2, y John Aoshima, que hizo Ultraman Rising. Y van a estar enfrente de este proyecto, cuyo estreno está previsto para julio de 2028. La película marcará el debut cinematográfico en Hollywood del icónico personaje creado por Sanrio en 1974. La película lleva muchísimos años en desarrollo. El guion actual está siendo escrito por Jeff Chan, aunque ha pasado por varias versiones previas. Además de Hello Kitty, va a aparecer My Melody y Little Twin Stars. Y va a estar, dicen que va a estar linda. Soy Luisa Carradilla. Aparte, hay muchísimos fans de Hello Kitty, de todas las edades. Desde mi generación, ¿no? Teníamos el estuche, la pluma.

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0: 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James Cameron quiere hacer las próximas dos películas de Avatar en la mitad del tiempo y por dos tercios del costo. Reconoció que la franquicia se ha vuelto increíblemente cara y lenta de producir. Aunque Avatar Fire and Ash fue menos exitosa que las entregas anteriores, aún así recaudó cerca de 1.490 millones de dólares a nivel global. Y bueno, esto mantiene obviamente viva la posibilidad de completar la saga planeada de 5 películas. James Cameron explicó que está explorando nuevas tecnologías para acelerar la producción y reducir gastos. Mientras trabaja en los guiones y otros proyectos paralelos, también dijo que si las últimas películas no llegan a realizarse, haría una conferencia de prensa para revelar las historias que tenía planeadas para el cierre de la saga. Ay, no, yo voto porque sí hagan, ¿no? Otras dos de Avatar me gustan mucho. Soy Luisa Carrandi, escuchan 106.5 Mix, 80s, 90s y más.
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0: Oigan, pues los Smashing Pumpkins anunciaron que volvieron a trabajar con el productor Butch Vig en una nueva canción que ya está 98% terminada. Bill Corgan compartió la noticia durante una transmisión en vivo y explicó que esa canción fue creada para un propósito específico que todavía no puede revelar, aunque confirmó que será lanzado este mismo año. ¿Será como para un box set o para una película? Butch Vig es una figura clave en la historia de la banda, ya que produjo sus discos clásicos Gish y Siamese Dream en los años 90. Corgan describió la nueva canción como muy cool, aunque adelantó que probablemente no la tocarán en la próxima gira por el aniversario de Melancholy and the Infinite Sadness, debido a temas de tiempo. Soy Luisa Carrandi, escuchan 106.5 Mix.
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1: Conduce con cuidado, yo soy Elizabeth y te acompaño con el informe vial.
2: Aviso.
1: Se normaliza la vialidad en ambos sentidos de Paseo de la Reforma entre Insurgentes y el Eje 3 Poniente.
2: A vuelta de rueda.
1: Sobre Avenida 608 entre el Metro Bosque de Aragón y Río Consulado. Si tu camino es por Avenida Juárez, vas a avanzar poco entre Luis Moya y el Eje Central. Complicado también la carretera México-Toluca entre Paseo de los Tamarindos y prolongación Paseo de la Reforma. Tránsito lento en Constituyentes entre Parque Lira y Circuito Interior. Con asentamientos en Ejército Nacional entre Gutenberg y Río San Joaquín.
2: Carga.
1: Pero continúas avanzando en Arcos de Belén entre el Eje Central y Avenida Valderas.
2: Buen avance.
1: Aprovecha la autopista México-Puebla entre la Concordia y el Eje 6 Sur.
2: Clima.
1: 24 grados. 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
10: Amigos de Amor 95.3, solo música romántica, ¿qué creen? Que en esta ocasión nuestro querido Armando Arteaga anda en este gran festival que se llama Pet Fest, aquí en el Campo Marte. El día de hoy arranca y es el día de mañana también, para llevar a nuestros peludos a disfrutar también de un día especial. Así que, Armando, te escuchamos. ¿Cómo anda todo el merequetengue por allá?
11: Sandra, amigos, no saben lo divertido que está el Pet Fest. Si no aprovechan y vienen, se van a arrepentir, porque aquí hay de todo. Seguros médicos para tu mascota, y esto te incluye un lobito callejero al que vas a poder ayudar, prótesis externas para perritos que ya tienen problemas para caminar, los spas para perros donde se la pasan de maravilla, y por eso platicamos con la estilista de mascotas, Stephanie.
12: Es muy importante que les den un baño mínimo una vez a la semana, más que nada por la activación física que algunos tienen, también para evitar, más que nada ahorita por el calor, por ejemplo, pues sí, todos necesitamos refrescarnos un poco para mantenerlos limpios, hidratado.
11: ¿Cómo ven? A mí me parece una extraordinaria

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0: 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Lauryn Hill explicó por qué nunca lanzó otro álbum en solitario después de The Miss Education of Lauryn Hill de 1998 y aclaró que no se debió únicamente a la presión de la fama o problemas con la industria. En un comentario publicado en Instagram, dijo que siempre luchó por mantener su integridad creativa y que muchas veces el sistema musical intentó limitar las verdades que quería expresar. La creatividad es más poderosa cuando es libre, totalmente. Lauryn Hill también compartió su experiencia con la de. Comparó su experiencia con la de Harriet Tubman, asegurando que sentía que debía abrir camino para otros artistas mientras se enfrentaba resistencia de la industria. Defendió además proyectos como su MTV Unplugged, inicialmente criticado, pero hoy aclamado por muchos fans. The Miss Education of Lauryn Hill debutó en el número uno del Billboard 200 y ganó el Grammy al álbum del año en 1999, convirtiéndola en la primera rapera en lograrlo. Soy Luisa Carrandi, escuchan 106.5 Mix.
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4: Amigos de Mix, que tengan un excelente trayecto y vamos con toda la información vial.
1: Aviso.
4: Por carreras de caballos a las 3 de la tarde en el Hipódromo de las Américas te puedes encontrar con afectación vehicular sobre Avenida Industria Militar, en Lomas de Sotelo de la Alcaldía Miguel Hidalgo. Como alternativa utilice el periférico.
1: A vuelta de rueda.
4: Sobre Miguel Ángel de Quevedo, entre Insurgentes y Avenida Universidad, se complica el avance de Constituyentes entre Parque Lira y Circuito Interior. Lleva tráfico Sullivan en el tramo de Ignacio Altamirano y hasta Insurgentes, con asentamientos en Primero de Mayo entre Periférico y Gustavo Vaz.
1: Clima.
4: 24 grados. 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

0: 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Tom Francis es un actor conocido recientemente por la serie You y por su trabajo teatral en Sunset Boulevard, y ya audicionó para convertirse en el próximo James Bond. La búsqueda oficial del sucesor de Daniel Craig ya está en marcha bajo la supervisión de la reconocida directora de casting Nina Gold, y no han dado más detalles. Francis no es el único, porque se suma a la larga lista de nombres que han sonado para el papel. Suena Jacob Elordi, que ya no me gustó para que fuera James Bond. Callum Turner y Aaron Taylor Johnson. Definitivamente siento que tiene que ser inglés, ¿no? Jacob Elordi es australiano, entonces no sé, aunque el acento de repente sí les puede salir. Ya está confirmado que Denis Villeneuve dirigirá la próxima película de Bond, y que Steve Knight, el creador de Peaky Blinders, va a escribir el guion. Yo creo que ya no tardan en decirnos quién va a ser el próximo James Bond. Yo le voy o a Callum Turner o a Aaron Taylor Johnson. ¿Tú, Sarita? ¿También? Bueno, ella dice que también. ¿Tú, Osmar? A Jacob Elordi, no, últimamente lo he estado analizando y... No lo sé, Rick. Soy Luisa Carrandi, escuchan 106.5 Mix.
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4: Conduce con cuidado mientras te comparto toda la información vial.
1: Aviso.
4: A partir de las 8 de la noche de hoy y mañana domingo 24 de mayo, la línea 2 del metro funcionará únicamente de Pino Suárez a Cuatro Caminos. En tanto, el tramo San Antonio Abada Tasqueña estará fuera de servicio. El circuito Tasqueña-Pino Suárez será cubierto con unidades de RTP. El lunes 25 se normalizará el servicio.
1: A vuelta de rueda.
4: Sobre Avenida Tláhuac, entre Periférico y La Turba, se complica el avance de Constituyentes entre Parque Lira y Circuito Interior. Vamos muy lentos en el eje 3 Poniente, entre Gutenberg y Avenida Chapultepec, y con asentamientos en Insurgentes entre Félix Cuevas y Río Mixcoac.
1: Clima.
4: 24 grados. 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

Pues ya nos vamos, casi son las 4 de la tarde en la Ciudad de México. Ojalá que sigan disfrutando de este increíble fin de semana. Gracias, Sarita, por haber estado en la producción. Gracias, Osmar, por haber estado en los controles. Soy Luisa Carrandi, que

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2: Hace algún tiempo empezamos con uno, luego llegaron 10, luego llegaron 100, luego 120. Y mi querido socio Mario Lafontaine, démosle la bienvenida a toda la cadena Mix en esto que es Old School, en su volumen 120.
3: 120 mil besos y abrazos para todos los queridos y queridas que nos siguen aquí en la vieja escuela.
2: Nos vamos hasta 1983, iniciando Dancing Machine. Solo Rolling Stones con una canción hermosísima, socio, llena de funk, pero con un mensaje subliminal por ahí.
3: Exactamente, y además acercándose a la New Wave, que era el sonido de moda en ese entonces, y pues habla sobre la situación de la política en Sudamérica y en algunos países latinos, y es la segunda canción de ellos después de Gimme Shelter que toca temas políticos.
2: Del álbum Undercover, esto es Undercover of the Night. 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

0: reconocido por la cadena MTV Undercover of the Night, filmado en la Ciudad de México en aquella primera gran visita de los Rolling Stones, donde no tocaron Mi Socio, pero sí vinieron a promover el álbum Undercover.
1: Y a mí me tocó verlos de lejos porque yo trabajaba por ahí en Anzures y por ahí estaba el hotel en donde se hospedaban, y pues me tocó verlos tirarle el can a una amiguita mía que tenía.
0: Y si ustedes creían que con los Rolling Stones teníamos suficiente, están profundamente equivocados. Nos vamos a 1900.

0: celebrado este disco de Queen, el jazz, como una de las obras claves de su discografía. Eso fue Fat Bottom Girls de 1978. Vamos a regresar con algo muy especial, mi socio.
1: Sí, porque bueno, esa década nos dejó marcados.
0: Vamos a conocer a los grandes solistas de la música electrónica durante la década de los 80 en el túnel del tiempo, en esto que es Old School, volumen 120.
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3: Siempre es un privilegio podernos comunicar a través de las ondas hercianas a las 12 estaciones que conforman la cadena Mix. Gracias, gracias por escucharnos.
4: Gracias, gracias a todos los colegas que siempre nos hacen el favor de mencionarnos. Y bueno, Sose, vámonos con uno de mis géneros favoritos y de mis instrumentos favoritos, el sintetizador. Esa máquina de ruidos que hacía tantas cosas, sobre todo en lo de la década de los 80, fue especialmente importante.
3: Exacto, mi socio, y no podemos olvidar que la música electrónica tuvo realmente su auge en el Reino Unido. Vamos a comenzar con uno de los grandes programadores de los teclados, un hombre, un músico sensacional llamado Howard Jones. Esto fue producido en su momento por Phil Collins y se llama Things Can Only Get Better.

0: un solo éxito y a partir de ahí, bye bye.
1: Exactamente, y un éxito tremendo con este sencillo que, bueno, venía en su disco debut Human Racing del 84 y era muy guapo y esta canción sonó y hasta la fecha es un clásico de culto en Gran Bretaña.
0: Mi socio se refiere a Nick.

0: ¿No sería maravilloso que me quisieras? ¿No sería maravilloso que me abrazaras? Eso le preguntaba Nick Kershaw a una pareja que se le fue en el 84, socio.
1: Y también se le fueron las cuentas de banco porque pues nomás fue de un hit.
0: Uno solo. Y sigue viviendo porque esta versión tiene también una regrabación, ¿eh?
1: Casi todo. Eso es como una modalidad, ¿no? Que estos artistas de los 80, sobre todo los One Hit Wonders, vuelven a grabar temas. Y es el caso de este señor que, bueno, a mí me llamó la atención muchísimo porque sus dos primeros álbumes me cambiaron la vida. Yo amo el Blue Eyed Soul y este es uno de los grandes

0: Quien hiciera famosa la canción de Daryl Hall, You Know Every Time You Go Away, Paul Young, ahora con Come Back and Stay, cuando estamos dentro de Old School en su volumen 120, escuchando a los grandes solistas británicos de la música electrónica, pero también vamos a invitar a un par de señores que no necesariamente eran de Inglaterra, socio.
1: Exactamente, y bueno, es el caso, bueno, ahora viene alguien que no solamente hacía synth, sino era un pianista exquisito que pasaba del jazz al boogie, y del boogie regresaba al funk, y luego pasaba por el synth, y me refiero a Joe Jackson, un británico increíble que dejó marcada la época ochentera.
0: Tuvieron en 1982 un exitazo, mi socio, ¿te acuerdas? Con Stepping Out del álbum Night and Day. Y ahora nos vamos a un álbum increíble de 1984. Él es Joe Jackson, You Can't Get What You Want Till You Know What You Want.

0: grandes portadas de Verve Records. Y bueno, esta canción, qué sabio lo que dice, ¿verdad? No puedes tener lo que quieres hasta que sepas lo que quieres, y pertenece a ese discazo Body and Soul, que también es una de sus obras maestras. Y yo creo que este señor es el rey de toda esta lista, pero bueno, vamos a pasar a otro.
1: Del Reino Unido nos vamos a Canadá, mi querido socio, con un intérprete que tuvo dos canciones importantes, una balada llamada Never Surrender y esta que realmente hizo historia en la década de los 80.
0: Sobre todo por el arpegio este que tenía en el sintetizador, que bueno, era una canción para abrir pista, para llegar en la noche al bar con los lentes oscuros puestos, con ustedes.

0: verdad, inolvidable la voz de Corey Hart, un estilo muy particular. No supimos después nada de él prácticamente. Esto fue de 1983, Sunglasses at Night. Y nos vamos a los Estados Unidos para terminar, socio, con una canción que puede ser considerada choteadona, pero la verdad es que es un clásico del synth pop.
1: Y también era alguien que era muy bien parecido, igual que Corey Hart, y que era un actor que cantaba y tuvo un éxito tremendo con esta canción, que sí se convirtió en algo cercano al high energy. Si era como una puerta directita a lo que iba a ser la música que vendría un añito después. Y pues esta canción es un éxito mundial. Square Rooms con Al Corley.

0: recordar esas escenas en las tardeadas, socio, cuando nuestros pantalones al estilo de Manuel Mijares era lo que nos acompañaba para poder echar un poco de ligue al compás de las canciones del synth pop, mis socios, Square Rooms de Al Corley, ¿cómo no?
1: Sí, claro, bueno, yo era más grandecito.
0: Andabas de, de ligador y picador, socio.
1: Sí, como no, nada más que yo iba a los bares de la zona rosa, precisamente para otro tipo de público, pero bueno, también usábamos nuestras mallitas y nuestros pants y nuestros zapatitos Windys y todas esas cosas.
0: Este es el volumen 120 de La Vieja Escuela, Mario Lafontaine, un servidor, transmitiendo con amor y cariño a través de toda la cadena Mix.
1: Y regresamos con los amantucos, la música y el cine.
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6: Conduce con cuidado mientras te comparto toda la información vial.
2: Aviso.
6: Por la presentación de Liverpool Legends hoy a las 7:30 de la noche, considera afectaciones vehiculares en las inmediaciones del Auditorio Nacional. Utiliza como alternativas calzada Chivatito y Periférico.
2: A vuelta de rueda.
6: En circuito interior entre Reforma y Rivera de San Cosme. Se complica la circulación del eje 1 norte entre Reforma y Avenida del Trabajo. Lleva tráfico el eje central entre Lucas Alamán y 16 de septiembre. Vamos muy lentos en Monterrey entre el eje 2 sur e Insurgentes. Y con asentamientos en Río Consulado entre La Raza y Eduardo Molina.
2: Clima.
6: 23 grados y llueve en algunos puntos de la ciudad. 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

0: De palomitas de paladín.
1: Es que estoy estrenando este maravilloso microondas modelo 92, que lo compré en K2 y me dieron descuento porque pues, trabajaba en la empresa del dueño.
0: ¿Sabes por qué te quiero? Porque es un alma vintage, socio.
1: Sí, totalmente.
0: Todo lo antiguo te gusta.
1: Sí, totalmente. Soy a aesthetic, como
0: pues,
1: dicen.
0: Y nos vamos a ir hasta el 2001, que quieras o no, ya pasaron, socio, 22 años.
1: Pues ya es toda una vida.
0: Sí.
1: Y nos vamos con esta banda alternativa que presentaba una canción hermosa en su segundo álbum. Y esta canción se llamaba, como el álbum, Drops of Jupiter, y es una canción que él escribió en memoria a su madre que acababa de fallecer, pero fíjate que fue utilizada en varias películas, pero sin duda la más importante es esta película que en español se llamaba Alocada Obsesión, All About Steve, y bueno, la protagonizaba Sandra Bullock, Bradley Cooper, y es una comedia romántica, pero esta canción le mete el toque absolutamente nostálgico.
0: Vamos a escuchar a Train con Drops of Jupiter.

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2: Punk, o por el happy punk, o por hacer una nueva versión de lo que fue el punk, pero realmente también les gustaba la parte de la balada y la parte romántica. Es una canción hermosa, se llama I Miss You, es de Blink-182.
3: ¿Y en qué película viene?
2: Bueno, fíjate que la canción menciona a Nightmare Before Christmas y también a Psicosis de Hitchcock. Y fue incluida en una película que se llamaba It's Only the End of the World, un drama canadiense-francés que fue bastante sonado, una película independiente.
3: Vamos a escuchar entonces a Blink.

0: Incluida en la producción franco-canadiense del año 2016, It's Only the End of the World, escuchamos I Miss You, el clásico de Blink-182. Y mi socio, vámonos con una canción que está perdida por ahí, pero en cuanto a nuestro radio escuchas, la captain, van a decir, qué barbaridad, yo me acuerdo de esa.
1: Es una canción hermosa, como todas las que hemos estado tocando en este bloque de música y cine aquí en Old School, porque son canciones hermosas, que a veces son más hermosas que la película.
0: Pero tú estás más hermoso que todo y que nadie.
1: Socio, pero viniendo de ti, verdaderamente me siento como si fuera Marcelo y tu tinta.
0: Te lo digo de corazón.
1: Yo sé, querido socio. Bueno, pues esta mujer, Vanessa Carlton, tuvo un disco llamado Be Not Nobody, y bueno, la canción triunfó tremendamente, es una one hit wonder, pero fue brillantemente aplicada a una película bobita que se llama ¿Y dónde están las rubias o White Chicks?, que era con unas hermanas que se apellidaban las Wayans.
0: Ah, no sé, claro. ¿Recuerdas? ¿Cómo no? Bastante brutas.
1: Bastante brutas, y pues bueno, salían de brutas en la película. Y ahí se incluía esta canción que es hermosa:
0: A Thousand Miles.

0: incluida en la película White Chicks, Vanessa Carlton, A Thousand Miles. Y con esto terminamos ya esta aventura por el cine de los años 2000, mi socio.
1: Con lindas películas, lindas canciones y más lindo lo que sigue, que van a ser los primeros y únicos.
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0: En este programa, La Vieja Escuela, nos preocupamos mucho porque ustedes disfruten y recuerden viajes de su memoria hacia momentos importantísimos de la radio del ayer.

0: Y tras escuchar la voz de Junior con su único éxito del 82, Mama Used to Say, nos vamos hasta Carolina del Sur al año de 1973 con una agrupación que realmente a principios de los 70 delineó lo que se convertiría en el rock sureño.
1: Con una fusión interesante de diferentes estilos, este era su primer disco, su álbum debut, y se llamaba simplemente The Marshall Tucker Band, y este es un hitazo considerado un clásico de la música country.
0: Para todos ustedes.

0: El único éxito de la carrera de The Marshall Tucker Band, eso fue Can't You See de 73, y un año después saldría una agrupación llamada Pilot, socio.
1: Un trío que lo más importante de ellos es que eran producidos por Alan Parsons, tuvieron un par de hits en Gran Bretaña. Hubo una canción que sonó mucho en México, aunque no está considerada un hit, que se

0: con Magic.
1: Pero bueno, tocamos funk, tocamos country y tocamos glam rock.
0: Y después, ¿sabes qué vamos a tocar, socio? Éxitos increíbles también de la década de los 80, de los 90 y más.
1: De un sello legendario que ya les diremos quién fundó.
0: Dejen que la radio nos sorprenda a través de lo que ocurre dentro de esta que es la vieja escuela por toda la cadena Mix.
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5: Amigos de Mix, que tengan un excelente camino y vamos con toda la información vial.
2: A vuelta de rueda.
5: Sobre Ejército Nacional entre Gutenberg y Río San Joaquín. Se complica la circulación de insurgentes entre Félix Cuevas y Río Mixcoac. Otro punto complicado lo vamos a encontrar en Parque Lira, en el tramo de Avenida Constituyentes y hasta el viaducto Miguel Alemán. Tránsito lento en Paseo de la Reforma entre el Eje 1 Norte y Avenida Hidalgo. Con asentamientos en viaducto Río de la Piedad entre Calzada de Tlalpan y Congreso de la Unión.
2: Ligera carga.
5: En Avenida Lomas Verdes, entre Vía Adolfo López Mateos y Periférico.
2: Clima.
5: 23 grados. 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
2: Manifestamos nuestro agradecimiento, Mario Lafontaine, un servidor. Somos muy felices al poder transmitir lo que es el programa número 120 de Old School a todo lo largo y ancho de la cadena Mix. Y nos vamos hasta finales de la década de los 70, más o menos, cuando el synth pop en Inglaterra empezaba ya a convertirse en una tendencia musical importante.
3: Y con un productor muy importante que había logrado el éxito tremendo con los Buggles, después con ABC, después con Yes. Y pues bueno, fundó su propio sello junto con otros dos socios que eran gente del

0: El sonido de Frankie Goes to Hollywood Relax. Estamos hablando de las producciones que hiciera Trevor Horn dentro de su sello llamado ZTT o ZTT.
1: Y fíjate que en algunos casos fungía como productor ejecutivo. Esta canción es muy, muy, muy fuerte porque, pues bueno, tiene fuertes implicaciones sexuales. Fue un escándalo, pero fue un primer lugar en todo el mundo. Y la cantante de Jamaica, Grace Jones, estaba haciendo su autobiografía musical y sacó un disco que fue su máximo éxito musical. Ladies and gentlemen, Miss Grace Jones.

0: siempre sorprendente la capacidad vocal y también la línea melódica en las producciones de Grace Jones. Escuchamos Slave to the Rhythm del 85 y vámonos ahora inmediatamente hasta el año 2003.
1: Con el cuarto álbum de una gloria de cantante afrobritánico que estaba presentando algo diferente a lo de sus primeros discos, que todos ellos fueron producidos por Trevor Horn. Y en esta ocasión es una canción que venía en este álbum, bueno, él nada más ponía el nombre, el número del disco, este era el 4, y que es una canción que habla de unidad, de que la humanidad tenía que estar cerca, siempre dando mensajes positivos, el increíble Seal, y esto que se llama Get It Together.
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0: las grandes producciones realizadas por Trevor Horn para su sello ZTT Records. ¿Qué, qué significaba, Sos?
1: Sanctum Tum.
0: Sanctum Tum, que no era un santo, Sanctum Tum. Como mi amigo Tuntún, pero no era ese.
1: Exactamente, querido socio. Y ahora nos vamos con una agrupación que estaba, que dirigía Ann Dudley, que Ann Dudley pues estuvo detrás de muchos artistas, en muchos sellos, una directora de orquesta visionaria, de absolutamente avant-garde. Y me refiero a The Art of Noise. Y en The Art of Noise invitaron a un cantante fuera de serie, al galés más importante en la historia de la música. Y pues bueno, tan importante que es Sir Tom Jones con Art of Noise y esta canción de mi padre, de mi dios, Prince, llamada Kiss.
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0: críticos, esta versión de Kiss es superior a la de Prince, mi socio, con Tom Jones y The Art of Noise del 88. ¿Tú qué opinas? ¿Qué me dices?
1: Pues digo, con todo y lo que amo a Prince, sí les concedo la razón.
0: Y fíjate ese vocerrón de Tom Jones, qué
1: sí,
0: barbaridad.
1: No, increíble. La orquestación es cinemática, verdaderamente gloriosa.
0: Y aparte los reyes del sintetizador y también, qué bien hecha esa canción, socio.
1: Claro, y además fíjate que esto pertenecía a un subsello dentro de ZTT que se llamaba China.
0: Ándale.
1: Entonces, bueno, también fue creciendo la disquera, tanto que tenía subsellos. Y pues enseguida nos vamos hasta Alemania, querido socio.
0: Con un dueto que se llamaba Propaganda, socio, de aquellos ayeres.
1: Con una canción que, bueno, ellos habían triunfado con P Machinery, con Dr. Mabuse, pero esta canción que venía en ese mismo disco es realmente hermosa, socio.
0: De la

0: éxito alemán producidos por Trevor Horn. Y bueno, esta canción fue utilizada en Miami Vice y en otras series y fue muy, muy importante y triunfó en los Estados Unidos, no nada más en Europa.
1: Y nos vamos a 1990, cuando un DJ y productor también fue lanzado por ZTT Records, el sello de Trevor Horn, pero incluyó la voz de alguien que en ese momento era un novato, sucio, una voz muy bonita por ahí, llamado Seal.
0: Bueno, te refieres a Adam Tinley, mejor conocido como Adamski, que estaba presentando su álbum Dr. Adamski's Musical Pharmacy, y que bueno, al incluir a este dios del soul, pues agarró unas dimensiones tremendas, y esta es la primera versión, porque después en el álbum de Seal cambia, de este éxito tremendo llamado Killer.

0: Eso fue Killer de Adamski de 1990, socio.
1: Cuya letra hablaba del racismo presentado a manera de cuento de ciencia ficción. Y recordemos la versión increíble de George Michael.
0: Inolvidable.
1: Inolvidable.
0: Como inolvidable es esta canción.

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3: Conduce con cuidado mientras te comparto toda la información vial.
0: Aviso.
3: A partir de las 8 de la noche de hoy y mañana domingo 24 de mayo, la línea 2 del metro funcionará únicamente de Pino Suárez a Cuatro Caminos. En tanto, el tramo San Antonio Abada Tasqueña estará fuera de servicio. El circuito Tasqueña-Pino Suárez será cubierto con unidades de RTP. El lunes 25 se normaliza el servicio.
0: A vuelta de rueda.
3: Sobre Parque Lira, entre Avenida Constituyentes y Viaducto Miguel Alemán, y con asentamientos en el eje 3 Poniente, entre Gutenberg y Avenida Chapultepec.
0: Ligera carga.
3: En Primero de Mayo, entre Gustavo Vaz y Periférico.
0: Buen avance.
3: Aproveche Industria Militar entre Boulevard Pípila y Periférico.
0: Clima.
3: 23 grados. 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
3: Hemos entrado ya a la recta final, el último bloque de esta edición número 120 de Old School, con dos canciones que están ligadas la una con la otra, y van a ver qué bonita historia les vamos a contar. Todo comienza en Inglaterra a finales de la década de los 60, cuando el glam rock estaba compitiendo con un género naciente llamado hard metal.
4: Y bueno, ahí es donde David Bowie produce a un grupo y escribe esta canción que se convierte en un número uno, y según la crítica y según los que sabemos mucho de Bowie, sin falsas modestias, es la mejor canción que ha escrito, es un himno generacional increíble que sonó por todos lados.
3: ¿Quién iba a pensar que después, en el año 2005, Ozzy Osbourne, el vocalista y fundador de la banda Black Sabbath, se aventaría a hacer un cover de esta magnitud que es hermoso, sucio?
4: ¿No es una osedia?
3: Una Ozzy, exactamente.
4: Escuchemos a Ozzy Osbourne y All the Young.

0: Una canción escrita y creada por David Bowie, producida para el álbum All the Young Dudes de Mudd the Hoople en 1972. Estamos hablando de un momento clave en la historia del rock británico y nos vamos a 1970, cuando la agrupación Black Sabbath edita sus dos primeros discos, los dos en un mismo año.
1: Exactamente, discos que forjaron el heavy metal y que, bueno, además fueron muy polémicos porque el título de esta canción era el título del disco, pero dijeron la que, sobre todo la limitaron, dijeron que había que quitarle el título porque era un poco grosero y le pusieron Paranoid, que fue el éxito más grande de Black Sabbath, pero originalmente se llamaba como esta canción.
0: Nos encontramos con un cover sensacional, impecablemente ejecutado por la banda norteamericana Faith No More. Los dejamos

0: Saca la mano, Antonio, mi mamá está en la cocina.
1: El dulce sonido del adiós es lo que celebramos al llegar al final de este programa, siempre romántico y lleno de amor.
0: Producido como si se tratara de una sesión de suaves caricias corporales que despiertan la libido y la emoción de cada radioescucha.
1: Sin importar su orientación sexual o preferencias. Antes productores y ahora seductores, los creadores de este programa fueron Diego Cachorrito de la Vega Arnaz
0: y Javier Emigdio Moctezuma Samarripa III.
1: Recuerden que el amor se parece al ardor, pero no es lo mismo.
0: Así que si andan con el anafre ardiente, no se confundan, porque luego sale más caro el caldo que las albóndigas.
1: ¡Chao, chao!
0: ¿Y qué pasó con tus albóndigas?
1: Pues ya, estoy haciendo albóndigas, me melao en carrito.
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